Giselle Dalmation con Dile a tu amiga. Suena muy bien a esta hora, ya a las 7:16 minutos en la noche. Vamos avanzando por acá, la noche se llega y se pone en modo mix con Mix Radio desde Cali para Cali, de Cali para todo el mundo. Pilas, ya dentro de muy poco es más. 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
1: Hello, hello, mi gente bonita, ¿cómo están? Buenos días, buenos días, buenos días. Oiga, la mañana está súper fresca, amaneció lloviendo en la ciudad de Cali. Para los que no están en Cali, pues bueno, por acá llovió al parecer toda la noche. Sigue lloviznando en algunas partes de la ciudad, sobre todo en la zona sur. Se puede decir que apenas hace unos minutos empezó a como a medio dejar de llover. Mañana fresca, mañana para parcharse con pa'lante y para atrás, porque vamos con pa'lante y para atrás hasta el mediodía. Así que si ustedes inician el día apenas, pues bienvenidos a pa'lante y para atrás. Mucha gente haciendo deporte, ¿cómo les parece? Sí, señores, a pesar de la lluvia, a pesar de que es festivo, de que es tempranito, pues mucha gente dice como que no, yo aprovecho, salgo, me doy mi ruta y luego voy y desayuno algo chévere. ¿Y ustedes a cuál team pertenecen? ¿Al team que sale tempranito a trotar o al team que se da la media vuelta y se arropa en la camita?
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1: Xiomix o Xiomi Caballero, así soy yo, esa soy yo, claro que sí. Ya saben ustedes que también me encuentran a través de mis redes personales, arroba Xiomi-Caballero. Oigan, estos días tuve la oportunidad de encontrarme con muchos de nuestros oyentes. Estuve por allá dándome un vueltón por el barrio obrero. La verdad, tengo que ser sincera. Yo sabía que venían haciendo como una serie de eventos, pero no había tenido la posibilidad de asistir a alguno. No me imaginé que el movimiento ya estuviese como tan grande. Como que llegar y encontrar tanta gente reunida en ese punto y como que todos parchados disfrutando. Ese día estuvimos haciendo un recorrido con el artista Capo, que también pues es como del Valle del Cauca y toda la cuestión. Estuvo haciendo una visita por el Hospital Universitario. La verdad, fue bastante fuerte o de mucha impresión esa visita, porque el hospital se ve bastante afectado por lo que sucedió el 10 de agosto. Todavía hay zonas que ya están como intentando reparar, pero hay una zona específica que fue como de las más fuertes o la que sufrió más afectaciones. Hicimos el recorrido con Capo por partes donde están sobre todo especialmente los niños, y sale uno bastante, ¿cómo les explicara yo? Como que conmovido con toda la situación de muchas personas ahora mismo, y más en el tema de salud. Así que desde aquí les enviamos un fuerte abrazo a todas las mamitas que están acompañando a sus niños, deseando de corazón que todos esos niños que estaban allá en el hospital y que tuvimos la oportunidad de pasar y saludarlos así algunos de lejitos, pues porque por lógicas razones no se puede uno como meter allá directamente, logren salir con bien. Que papá Dios mande sus ángeles protectores y que pase su mano sanadora por todos ellos, para que prontito estén nuevamente en sus hogares, y pues también para que próximamente se empiecen las reparaciones como tal del lugar, ¿no? Porque sí se vio bastante afectado después del terremoto. Después de eso nos fuimos a hacer un recorrido por una feria que se estaba haciendo, un festival que se estaba haciendo ahí en el Parque La Retreta, muy bacano también, como varias caseticas así de ventas. Muchos ahí con sus emprendimientos, y finalmente llegamos ahí al barrio obrero donde Capo hizo su presentación, y mucha gente pues ahí a las afueras del Museo de la Salsa. Muy bacano, felicitaciones, qué bonito que Cali también se siga moviendo por ese tipo de cosas o presentaciones o espacios bonitos y sanos para la comunidad. Que la gente cuando diga ahí vámonos a dar una vuelta a Cali tenga algo a dónde llegar, como que bueno, sí, no, pero es que el parche es en Cali este fin de semana, porque tenemos Boulevard, porque tenemos el Museo de la Salsa, porque tenemos esto, porque tenemos lo otro. Entonces qué chévere que se sigan generando este tipo de espacios y momentos bonitos para la gente que visita Cali. Saluditos a todos los que están llegando por allá a la sintonía, gente que uno dice, no van a madrugar, sí, mi amor, madrugan. Aquí estoy yo, Xiomi Caballero, para acompañarlos por un buen rato. Estamos de pa'lante y para atrás durante esta mañana hasta el mediodía. Así que, por favor, usted simplemente relájese, disfrute este festivo. Aproveche si no ha organizado casa, pues para que también lo haga acompañado de la música de Mix. Si no ha lavado la ropita, es momento de hacerlo. Aunque por estos días ha estado lloviendo, entonces toca como secar como la ropita desde adentro, ¿no?
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1: Un verano en Nueva York. Ay, tan chévere que sería, ¿no? Bueno, algún día nos daremos ese vueltón. Saluditos a todos los que están reportando sintonía desde muy temprano. Saludos también a la gente que se reporta desde diferentes partes del mundo a través de www.mixradio.com. Nos pueden escuchar. Es nuestra página oficial. Usted ahí entra y va a poder conectarse con todas las ciudades de Colombia, pero yo sé que ustedes, si les gusta Cali, pues le van a dar clic ahí donde dice Cali. También cuando tenemos la oportunidad de estar conectados durante la semana haciendo transmisión en vivo, pues van a encontrar la sala de Kick y ahí pueden entrar, parcharse un rato, reírse con nosotros, contar sus historias, enterarse de chismes, mejor dicho, de todo. Ahí mantenemos conectados casi que siempre en las mañanas, entonces la idea es que ustedes pues se disfruten cada espacio que tenemos preparado con muchísimo amor para los oyentes de Mix Radio en Cali y en todo el mundo. Pueden descargar también la aplicación Emisora Mix, que es muy fácil descargarla, la puede llevar en su teléfono en todo momento, o sea, usted no tiene ninguna pérdida cuando entra ahí al buscador, la descarga y listo. En este momento estamos disfrutando de Pa'lante y Pa'trás.
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1: Hasta el mediodía, para que ustedes también se parchen ahí en casita, mientras organizan casa, mientras hacen de pronto esa comida especial para la familia que va llegando. Para los que van llegando a Cali nuevamente después de la semana de receso, bienvenidos. Para los que se van, pues bueno, los queremos mucho, que descarguen la aplicación para que nos puedan escuchar en todo momento, en todo lugar, donde sea que vayan, se lleven un pedacito de Cali, obviamente ahí en su teléfono escuchando Mix Radio. Saluditos para Will, para César Muñoz, para Evil, por ahí anda Jaquiel, Mariana, Emanuel, Saray. Y todos los que van llegando de la sintonía, ha sido mi caballero por aquí acompañándolos en Pa'lante y Pa'trás, especial de lunes festivo.
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1: La nena de Quilla con el Ryan Castro, que por estos días, mientras nosotros estábamos haciendo el recorrido con Capo, visitando el HV, visitando diferentes lugares de Cali, pues él estaba haciendo una visita muy especial también, Ryan Castro. Me contó un pajarito que estaba haciendo también como el lanzamiento de su colaboración con los helados de McDonald's. Me contaron que la dio toda también como en la grabación de uno de sus videos. Y que por eso fue visto en la ciudad de Cali. Muchas personas tuvieron la oportunidad de tomarse su foto, grabar videíto, encontrarse ahí con el Ryan Castro. Qué chévere. Se imaginan ustedes así como que casual llegar a comerse un heladito, tan de repente cuando cuando de repente el Ryan dándola toda, comiendo heladito, porque él era el mismo, estaba regalando de sus helados, de su colaboración. Qué chévere, qué chévere. Saluditos para Will, por acá, para Eric y los que van llegando a la sintonía. Bienvenidos, estamos de Palante y para atrás, hoy especial de festivo.
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1: Pa'lante y pa' atrás. Aquí sigo acompañándolos, Ciomi Caballero. Desde muy temprano y hasta el mediodía seguiremos de pa'lante y pa' atrás para que ustedes se parchen un rato en casa o mientras hacen deporte, porque mucha gente esta mañana, cuando venía para acá, que estaba todavía lloviznando, bueno, ya bajó un poco, ya está como secándose el piso y toda la cuestión, pero esta mañana había mucha gente trotando. O sea, increíble. Yo venía ahí mirando en el carro y yo, ¿qué? Y a pesar de que estaba lloviznando, mucha gente salió a trotar, a hacer su ejercicio. Bacano, porque tienen la disciplina para levantarse y hacerlo a pesar de tantas cosas que se puedan presentar, como por ejemplo la lluvia, la perecita, ay, no, es que es festivo. Pero ustedes dicen, no, mi amor, yo me voy levantando y salgo a trotar. ¿Ustedes pertenecen a ese team, al team de los que madrugan a trotar, no importa si el clima está en contra? No importa si, bueno, sí, el clima está en contra porque uno está en la casa y uno dice, uy, no, mejor si me arropo otro poquito y sigo durmiendo. ¿O será que vencemos la pereza y nos levantamos? ¿A cuál team pertenecen ustedes? ¿Los que siguen durmiendo? ¿Los que se levantan a darla toda, a trotar, a caminar, a sacar al perrito? El tema es que el clima siga mejorando, que baje un poco la lluvia para que también la gente que saca sus ventas, pues lógicamente pueda hacer sus ventas, ¿no? Sobre todo por ahí, por la zona de las Panamericanas, del Ingenio, que sacan los cholados, las ensaladas de frutas. Pues con el clima frío es muy complicado, ¿no? Entonces, chévere que ya empiece a hacer el solecito rico de Cali para que la gente que salga a caminar, a darse su vuelta, pues aproveche también y se coma su choladito, su ensalada de frutas. Hay unos helados de coco delis que venden ahí también por el Ingenio. ¿O saben qué? Estoy como antojada de un merengón. Uf, mi favorito, merengón de guanábana con arequipe. Se lo recomiendo. Sobre todo un carrito que se hace por allá por, como por Palmetto. Un carrito que se hace solito ahí al frente de diagonal a Palmetto. Tienen que darse la vuelta, es un carrito blanco. Oiga, saluditos a todos los que van llegando a la sintonía. Bienvenidos los que apenas van llegando, los que nos escuchan desde diferentes partes de Colombia y el mundo a través de www.mixradio.com.
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0: 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Pero mi amor, no hay problema. 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
2: 9:57 en Mix Radio Cali.
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2: Ciomix, esa soy yo. Por aquí sigo acompañando los 10, 13 minutos mientras ustedes de pronto apenas van a desayunar. De pronto están esperando ahí que su mamá, su tía, la abuelita, el abuelito les va a compartir el desayuno. Pues ustedes mientras se parchan a escuchar Mix Radio, que hoy estamos de especiales Mix, porque ustedes saben que es festivo, pa'lante y para atrás. Mix. Acompañándolos desde muy tempranito hasta el mediodía, que ustedes se preparen ya para la hora del almuerzo. Pues bueno, hasta ese momento estaremos de pa'lante y para atrás. Saluditos para Marcos, mi amor, buenos días. Dice, Dios te bendiga, gracias mi vida. Dios te bendiga a ti también, a todos los que van llegando a la sintonía, bienvenidos. Ah, ok, te la pongo acá en lista, claro que sí. Evil dice, saludos para Joel y Wilmar de parte de Jan, que están activos y en modo mix. Listo, de una, saluditos. Will también acaba de conectarse por ahí. Ah, ok, está enviando lo del emprendimiento. Saluditos para ti, mi corazón. Gracias por estar conectado con nosotros. Vamos a saludarlo. A ver, se llama

0: canal de huevos triple A, 30 unidades, 20 mil. Está bueno, ¿no? Ahí los pueden seguir, arroba huevos Potter. Ese es el emprendimiento de nuestro oyente. Saluditos, dice... que acabas de decir sobre el tema de los niños y su pronta recuperación, claro que sí. Es que yo les estaba contando tempranito que en estos días tuvimos la oportunidad de hacer una visita al hospital universitario. Bueno, Derian y yo estuvimos acompañando a Capo, el artista, que estaba haciendo un recorrido por una de las zonas, pues donde se vio bastante afectado el hospital, pero sobre todo, y fuera de ver las afectaciones como tal de la estructura, yo creo que lo más fuerte fue poder ver a todos esos niños que están allí, esperando por su recuperación, esperando por la salida, esperando por sus medicamentos, quizás. Entonces, ese tipo de situaciones lo toca mucho a uno, especialmente a mí, porque pues tengo hermanas menores, tengo una hermanita muy chiquita, entonces ver a esos niños, la verdad, uy, me generó como, yo no sé cómo sea eso, pero a mí me dio como un hueco así en la boca del estómago, como un dolor que tú no puedes descifrar. Yo no sé si permitan las visitas a las personas de manera libre, pero si usted en algún momento tiene la posibilidad de darse una vuelta por esos lugares, de alegrarle el día a esas personas, de compartirle de pronto algo de lo que usted le sobra o tiene, tanto en el área de los niños como en el área de los adultos mayores, sobre todo también en los ancianatos públicos. Si usted puede compartirles algo, unas galletitas, un pancito, una avenita, algo, hágalo. Hágalo porque no solamente usted se reconforta, sino que también le alegra el día a esos niños, le alegra el día a esos adultos mayores que muchas veces se quedan esperando un familiar que no llega. Pero ellos solamente quieren que los escuchen así sea 5 o 10 minutos y créanme que se van a nutrir ustedes de cantidad de historias que ellos tienen por contar.
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1: Pa'lante y pa' atrás, estamos de especiales mix, hoy lunes festivo. Por acá tengo algunos saluditos, vamos a escuchar qué es lo que nos dicen los oyentes de Mix. Si hoy tienen algún cumpleañero del día que quieran felicitar, también lo pueden hacer a través del 321-820-1015. Buenos días.
2: Hola, buenos días, mis saluditos a ti, Xiaomi. Sí, en este día tan espectacular, tan con ese clima tan frío, apenas para una tacita de café.
1: Ay, tan rico.
2: Ya llevo la primera. Y nada, un saludito para todos los mis oyentes. Y pues primero que todo, gracias a Papito Dios por este nuevo día.
1: Amén.
2: Saludito, excelente día.
1: Gracias, mi amor, gracias por ese saludo tan lindo. Dios te bendiga, te regale mucha salud, mucha vida. Que tengas un día maravilloso. Oiga, sí, hoy amanecimos con lluvia de bendiciones. Buenos días.
3: Xiaomi, dime. Entre la ropa que va a llover. Ay, no.
1: Es que entre la ropa que va a llover. Mor, ya llovió toda la noche, prácticamente. Saluditos, Ingrid Lorena, buen día.
4: Muy buenos días, Xiaomi caballero.
1: Hola, mi amor.
4: ¿Cómo amanece?
1: Muy bien, ¿y tú cómo estás? Si quieren enviar su saludito, lo pueden hacer ahí atrás del 321-820-1015.
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1: Ya saben ustedes que hoy es especiales Mix. De pa'lante y pa' atrás, y que ustedes me pueden acompañar a través del 321-820-1015 hasta las 12 del mediodía. Voy a estar ahí dándola toda con ustedes. Hoy estamos conmemorando también porque es festivo. Muchos como que, bueno, ¿y por qué es festivo? ¿Qué es lo que pasa? Pues hoy, lunes 12 de octubre de 2026, es el Día de la Raza. Es una de las denominaciones que se da al 12 de octubre, en que se conmemora, obviamente, la llegada a América del navegante Cristóbal Colón en 1492, imagínense. Este día se celebra en España, en la mayoría de los países hispanoamericanos y en Estados Unidos. Si usted no sabía por qué hoy es festivo, pues bueno, es una de las razones. ¿Qué significa según el Día de la Raza en Colombia? Si usted no está enterado, el Día de la Raza se celebra hoy, se conmemora cada 12 de octubre y se conoció tradicionalmente como el aniversario de la llegada de Cristóbal Colón a América. ¿En dónde? ¿Cuándo? ¿En qué fecha? En 1492. El encuentro de dos mundos. Sin embargo, en Colombia y gran parte de América Latina, el significado de esta fecha ha cambiado profundamente. Su nombre en Colombia, o bueno, la fecha dejó de llamarse Día de la Raza y hoy se conmemora oficialmente como el Día de la Diversidad Étnica y Cultural. Para que vean cómo van cambiando las cosas. Esto es un reconocimiento de la herencia. El enfoque actual busca visibilizar y honrar los aportes de las comunidades indígenas, afrodescendientes, raizales, gitanas, mestizas y blancas que construyen la identidad del país. Obviamente todo tiene una visión crítica. El concepto antiguo de raza ha sido dejado de lado por considerarse como algo excluyente. En su lugar, la fecha funciona hoy como un espacio de reflexión sobre la historia de la conquista, la resistencia de los pueblos originarios y la riqueza pluricultural de la nación. Así que según, pues ya no se conoce como el Día de la Raza. Algunos sí, todavía lo mencionan así. Otros simplemente ya se han ido actualizando y lo llaman Día de la Diversidad Étnica y Cultural.
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2: 11 de la mañana en punto en Mix Radio Cali.
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0: 1-8-20-101-5. Saluditos para Andrea. A ver, ¿qué dice por ahí? Ah, ok, está pidiéndose algo de Daddy Yankee, que por estos días también estuvo lanzando como su nuevo sencillo y toda la cuestión. Mucha gente lo critica, pero pues hay otros que desean que él vuelva como al tema del reggaetón. Yo la verdad tengo que ser sincera que me gusta ese nuevo Daddy Yankee, que está enfocado en otro tipo de música, un poco de pronto más sana. Y si él quiere darse ese cambio de vida, pues bacano que lo haga. Escuchemos por acá qué nos dicen los oyentes. Buenos días.
1: Hey, amor, todito, todito, amor.
0: ¿Qué pasó?
1: Uy, usted como, fíjese, uy, es que no, uy, wow.
0: Ay, Dios
1: todito,
0: mío.
1: Todito.
0: Dios mío, ¿qué pasó? Todito, ¿qué?
2: Muy buenos días para la bella Xiomix Caballero, aquí acompañándote.
0: ¿Qué más, mi amor?
2: Que tenga un excelente día. Lunes 12 de octubre, ajá, Día de la Hispanidad, también es el Día de la Virgen del Pilar.
0: Ajá.
2: Un abrazo grande, grande, y que bueno, que estés llena de bendiciones en tu horario de trabajo, en todo lo que hagas.
0: Amén, mi amor.
2: Mucho.
0: Muchas gracias, Raúl Arias, DJ Raúl Arias, Dios te bendiga, gracias por estar ahí conmigo, siempre acompañándome, Andreita. Oiga, por ahí me mandaron un audio muy raro, ¿qué fue eso?
3: Ay, muchas gracias.
0: ¿Qué, mami, André?
3: Me coloqué la canción, papá. Ponerme activa en el trabajo, y sí, a mí me encanta mucho como ahora está Daddy Yankee, porque cada uno puede hacer lo que le la gana.
0: Exacto.
3: Mentira, suero, me encanta, gracias.
0: Andreita, un besito, mi amor, Dios te bendiga, gracias por estar en modo mix, ahí te la pongo en lista, en un rato también estarán ahí activando canciones por medio de nota de voz. Así que, oyentes, gracias por estar conectados conmigo. Nos queda un ratico más porque para adelante y para atrás basta a las 12 del mediodía.
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1: Así es, esa soy yo. Vamos llegando a la parte final de Palante y Patrás, especial de lunes festivo. Ciomi Caballero por aquí acompañándolos, como siempre, deseándoles a ustedes un feliz inicio de semana. Que Dios los bendiga, que disfruten este descanso los que tienen la oportunidad de descansar el festivo. Si están trabajando como yo, pues genial. También hay que dar gracias a Dios por la oportunidad de tener trabajo al día de hoy. Por lo menos estamos trabajando y no buscando trabajo, ¿sí o no? Ese es como el consuelo. Pero desde aquí les envío toda la buena energía, toda la buena vibra. Ciomi Caballero acompañándolos en esta mañana. Me pueden seguir en mis redes sociales como @Ciomi_Caballero. Ciomi con X, Y al final, Ciomi_Caballero. Por ahí los espero, ahí nos estamos chismoseando, estamos dateándonos de todo, próximos eventos, actividades, artistas, chismecitos, muchas cosas que yo también por ahí constantemente les estoy publicando. Y bueno, mañana nos escuchamos nuevamente aquí en Mix Radio Cali. Si ustedes el día de hoy sienten la necesidad de un mensaje bonito, de una palabra de aliento, saben de alguien que la esté pasando de pronto un poco mal y ustedes quieren darle un poquito de ánimo, fuerza, un mensaje de acompañamiento para esa persona, recuerden que ustedes pueden pedir su reflexión a través del 321-820-1015. Es una reflexión que les grabamos con muchísimo cariño. Lo hacemos con mucho amor para ustedes, para que estén ahí conectados junto a nosotros en todo momento. Y si en algún momento de la vida se sienten tristes, apachurrados por algo, envíame la palabra reflexión. Reflexión con X, reflexión, o sea, con X de Xiaomi. Reflexión con X de Xiaomi, ahí ustedes se acuerdan. Y es un mensaje con todo el amor del mundo. Si resuena contigo, genial. Si sientes que era para ti, buenísimo. Y si no, pues compártelo con alguien que creas tú que puede necesitar ese mensaje el día de hoy. Pide tu reflexión a través del 321-820-1015. Solo envíame la palabra reflexión. Solo la palabra reflexión. Con X, eso. Saluditos a Fran, Alejandra, Natalie, Andreita, Bedoya, a todos los que van llegando ahí a la sintonía. Bienvenidos. Cuando les pregunté, ¿te gustaría recibir nuestra reflexión? Cualquiera de las tres opciones le puedes dar. Claro que sí. Uf, la necesito. Sí, por favor. Y si tú ya tienes los datos, se va a llegar de una. Si no, pues sí es importante que te inscribas para que tengamos tus datos ahí y poder saber quién eres. En cualquier momento te puedes llevar algún premio. Entonces, bienvenido. Pide tu reflexión con X. Reflexión. Besitos para todos.
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2: 12 en punto en Mix Radio Cali.
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1: Qué mapea. Buenas tardes. ¿Cómo estás? ¿Qué mapea? ¿Qué andas haciendo? ¿Cómo es? ¿Cómo sería? ¿Cuántos en plan camelloso hoy festivo? ¿Cuántos en el mood camelloso hoy festivo? Quiero leerlos, quiero escucharlos. ¿Sabes qué? Mejor quiero escucharlos porque como para motivarnos más este festivo así camellosito y toda la vuelta, necesito complacerlos. Necesito saber dónde estás, que chismosemos un ratico primero y que me digas como que a qué canción merecemos darle play hoy. ¿Listo? Que os digas ese mis WhatsApp 321-820-1015, 321-820-1015, que nos digas ahí pues como que vení, en este festivo merecemos escucharnos esta canción. Pero, en nota de voz, por favor, y que gracias. 321-820-1015, ahí los espero pues. Juan David, buenas tardes. Juan David, ¿ya pensaste tu canción? Si ya la pensaste, decime la nota de voz, por favor. Listo, al mis WhatsApp. 321-820-1015. Vos grabas ese audio, tin, tan, tan, tan, tan, tan. Ve, dale play mix a esta canción. Es más, te voy a hacer el ensayis. Con este que viene a continuación, que es un clásico de los que nos pertenecen. ¿Qué más, mix? Soy Karen. Y sabes que, por favor, dale play mix a punto y aparte de Tego Calderón.
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2: Ajá. 12 discípulos. 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
1: Vamos a arrancar a darle play de una a lo que ustedes me van diciendo. Yo aquí solo vine a hacer caso. O sea, un festivo yo vine a hacer caso. Es más, ahí les dejé una publicación en arroba Mix Radio Cali. En TikTok e Instagram, por favor, vaya a darle like y la comente y que gracias, ya los vamos a estar saludando. Pero voy a arrancar por aquí a darle play a esas canciones que vos me vas diciendo. Requisito que sean nota de voz, ¿listo? Que vos la pidas, pero en nota de voz, 321-820-1015. Es el mismo WhatsApp y te activas ya mismo en nota de voz. ¿Quién anda por aquí? ¿Con qué arrancamos a darle play? Hola, Mix.
2: Karencita, dale play a ese amor de...
1: Es más, tú vas a hacer el ensayo.
2: Yo y Randy. Dale play, Mix.
1: Oye, pero amanecimos como románticos, ¿no? Esa canción es bien romántica. Para mí que esa canción tiene hasta nombre propio y no lo quisiste decir ahí.
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1: Voy a dedicar este rato que voy a estar acá con ustedes, que ustedes sean los que sean felices el día de hoy. Que sean los que arman en playlist aquí en Mix Radio. Porque si yo camello un festivo, todos camellamos. Todos camellamos por igual. Si yo camello, ustedes también. Es más, ven al perfil de Mix, arroba Mix Radio Cali, que ahí les dejé un videito para los que estamos modos camellosos. Un festivo. ¿Quién anda? Hola, Mix.
2: Karencita, buenas tardes. En sintonía de la mejor Mix. Desde el Poblado 2, trabajando. De las plataformas.
1: ¿Viste? Del combo mío.
2: Tu príncipe del Big Boss, Daddy Yankee. Clasicote. Dale play, Mix.
1: Amor, te lo voy a poner porque vamos del mismo combo y anda, deja tu comentario en el más reciente video que dejamos ahí en arroba Mix Radio Cali. Momento de un clásico, esos que ustedes están diciendo a esta hora. Dale play, Mix.
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0: sí soy, que más vea. ¿Cómo están? ¿Cuál es el menú para hoy? Uy, un sancochito. Sancochito de panse. Sancochito de panse, qué delicia. Pero así, ¿a vos te gusta que el sancochito como que esté un poquitico más frío? O así que se vea todavía el humito hirviendo y que vos te toque ahí como que... como que soplar para sobrevivir. A mí me encanta así, o sea, recién sacadito de la olla. ¡Tra! Así me gusta a mí el sancochito. Con aguacatico, por favor. No soy de las que le gusta echarle el banano ahí, no. Ahí sí me perdona y ni fallé como caleña. Prefiero más el aguacatico. 12 del mediodía, 52 minutos. ¿Quién anda por aquí, Mix? ¿A qué le damos play? Hola.
1: Hola, Karen. Buenas tardes, Karen, por favor.
0: Hola, bella.
1: Pon Flow Natural. Dale play, por favor.
0: Ya lo dijiste. Dijiste hasta palabras mágicas y todo.

0: ¿Cuál es tu menú para hoy o apenas se están levantando? No me vas a decir que vas a buscar desayuno. Ya está hora, búscate el almuerzo. Un almuerzo-ayuno.
1: Sí.
0: Ay, qué hay de desayuno para poder estar al día. No, trátame más, qué seria.
2: Me.
0: ¿Cuántos hacen parte del combo de los que levantaron con guayabo? Yo, gracias a Dios, no pertenezco a ese combo. No. No me lo vas a creer, pero me acosté anoche a las 11 de la noche. A las 11 de la noche yo ya estaba arropada con Morfeo.
2: Mix.
0: ¿Quién anda por aquí, Mix? Buenas tardes. ¿A qué le damos play? Hola.
3: Hola, Karencita.
0: ¿Qué más ve? Oh,
3: dale play a Chica Virtual de Arcángel.
0: Ustedes son los que mandan aquí en Mix Radio 101.5. A esta hora yo ando dándole play. ¿Qué tenés que hacer? Grabarte un audio diciéndome qué canción necesitas que le demos play. Y así, brevecito, dale play, Mix.

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1: Wilson, hi.

aquí estoy. Venga, me han mandado unos menús que haceme el bendito favor. O sea, hoy es team comida criolla. No me mandó ni siquiera la primera hamburguesa. Ni comida así que pollito apanadito ni nada, no. Hoy ha sido lunes festivo de pura comidita criolla. Me han mandado sudado, pero me han mandado fotos, ¿no? No que me hayan mandado aquí físicamente, ni uno va a reportar. Sancochito, pataconcito con guisito, con ahogado, ¡qué rico! Buen provechito para vos, que le estás metiendo ahí con todos los fueros, a todos los aliños.

0: que les caiga muy, pero muy, muy, muy bien esos alimentos. Por ahora, el postrecito es la música. Las canciones que ustedes me van diciendo al 321-820-1015. ¿A qué será que le damos play? Hola, Mix.
1: Karencita, mi amor.
0: Dímelo.
1: Bendecido día.
0: Amén, igual para vos.
1: Dale play, dale play. Uy, uno bien viejo, déjale caer con el peso.
0: Ya lo dijo, las palabras mágicas están.
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1: ¿Cómo es y cómo sería? ¿Cómo están? Buenas. Buenas tardes. ¿Dónde andás? ¿Hacia dónde te dirís? ¿Cuál es tu destino? ¿Cuál es tu propósito? ¿En qué arrunchi vas? Me dicen que en el norte se está cayendo como el cielo, ¿no? Aquí en el sur, la verdad, todavía no. Está oscurito, sí, pero todavía no cayó ni una gota de agua. Me dicen que en el norte, sí. Dios mío, pongan a hacer café, pongan chocolate, que ya llegó el pan. ¿Quién anda por aquí, Mix? Buenas tardes, ¿a qué le damos play?
2: Hola, Mix, buenas tardes, aquí sintonizada del barrio San Judas.
1: Saluditos.
2: ¿Podrías colocar, porfa, nada es eterno de Jay Álvarez? Gracias.
1: Ya mismo, vea, escúchela nomás. Por favor, auméntela ya su radio, el 101.5% de volumen, ¿listo?
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2: En Mix Radio ya son las 2 de la tarde en punto.
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1: Me dicen que en Siloé también ya está lloviendo, pero por aquí, bueno, yo me asomé hace como 15 minutos. Está oscurito, pero todavía no está lloviendo, entonces no sé. ¿Dónde más me reportas? Pues por si de pronto hay alguien que está buscando parche a esta hora, pero no quiere ir a mojarse ni nada por el estilo. Entonces, por favor, si puedes darme ese reporte, que muchas gracias, que ustedes son mis reporteros de confianza. Hasta los festivos que me llamo, hasta los festivos que me llamo. Es más, ahí les dejamos un video en @mixradiocali. Necesito que por favor vayas y lo comentes. Anda ya mismo que ya te voy a saludar a los que van comentando la publicación en @mixradiocali a través de Instagram y TikTok. ¿Quién anda aquí, Mix? Buenas tardes, ¿a qué le damos play? Hola.
2: Buenos días, Mix. Transportame con este clásico. Besos mojados de Wisin y Yandel.
1: Está bien.
2: Dale play.
1: Nota que apenas despertó, es que a la una de la tarde el decirme buenos días. Ay, o era por el clima. Pensemos que es por el clima.
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1: Me dicen por aquí, ¿quién fue la que me dijo? Mejor Karencita, por Ciudad Córdoba ya está lloviendo. Por Ciudad Córdoba ya está lloviendo. Por el mensaje. Ah, ya, Sofi fue la que me dijo. Sofi me dijo, Karen, ya empezó a caer la lluvia en Ciudad Córdoba. Ahí se va reportando los barrios. Por ahora, aquí, en la quinta con 86, en la Vega donde estamos nosotros, esta es una amague. Pero nada de agua todavía hasta el momento. Yo, mientras tanto, sigo dándole play a los plays que ustedes me van pidiendo a través del mismo WhatsApp. 321-820-1015, que es donde usted coge trim, grabo audio, lo envía. Y yo solamente me encargo de trim, play y ya está. ¿Quién anda? Hola, Mix, buenas tardes.
2: Hola, Karencita, ¿cómo estás?
1: Hola, amor,
2: dale,
1: bien.
2: Dale play.
1: Ay,
2: a Nanao de Cosculluela. Saludos.
1: Nanao.

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1: Aquí estoy y te digo presente, que todavía continúo por estos lados. Y ustedes enviando la nota de voz al Miss WhatsApp 321-820-1015, donde me van a decir a qué canción le doy play. ¿Cómo es y cómo sería? O sea, como esa canción que vos digas, buff, vení mix, necesito cantármela, necesito aumentar el volumen, necesito poderes pa' hoy. Y esos poderes los encontras en tu canción favorita, ¿listo? 321-820-1015, ¿quién ha dado la mix?
2: Carencita, buenas tardes.
1: Hola, mi amor.
2: Acá de Estados Unidos.
1: Desde la USA.
2: ¿De dónde está? Ah, se activaron los anormales de Daddy Yankee.
1: Ya está, ya lo dijo. De Cali para la USA. ¿Y vos quieres saber cómo está haciendo él para escucharnos? Brevecito desde nuestra aplicación Mix Radio. 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Dile, motivado.

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2: En Mix Radio ya son las 3 de la tarde en punto.
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1: Lunes festivo de trabajito, lunes festivo de arrunchi, lunes festivo de paseo, lunes festivo de plan retorno. Los que se fueron de paseo ya están regresando. Decinos desde qué sector, desde qué entrada de Cali estás. O de qué salida. Venga, si usted fue de los que decidió visitarnos este fin de semana, gracias, gracias por elegirnos. Esperamos que le hayas pasado muy bien, que hayas disfrutado de cada comida, de cada rinconcito de Cali, de cada espacio, de cada persona con la que compartiste aquí en la sucursal del cielo. Y esperamos tenerte de regreso y con más personas, ¿no? O sea, que vos vayas y antojes a más personas. Uy, no, ¿cómo así? Cali, tenelo ahí en el radar, andate pa' Cali. Que alguien te diga, oye, ¿pa' dónde era? ¿Qué pego de paseo como este fin de semana? Andate pa' Cali. Recomiéndanos, por favor, y que muchas gracias. ¿Quién anda por aquí, Mix? Buenas tardes. ¿A qué le damos play? Hola, Mix.
2: Hola, Karencita. Dele ¿qué play, más? Mix. Ah, somos de calle Daddy Yankee.
1: Ya lo dijo. Dale play, Mix. Dale play, Mix.

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0: ese soy yo, pero en un ratito vamos a hacer así como en los partidos de fútbol, ¿no? Un cambio, porque ya los va a seguir acompañando el boricua Ofer Solís, el hombre que los pone feliz. Ahí va a estar ahorita a las 4 de la tarde, ¿y sabes con qué viene? Con mucho clásico. Mucho clásico, así que lo que yo les estoy haciendo es como una previa. Porque después de las 4 de la tarde, lo que viene es clásico a lo loco con Mix Radio 101.5. ¿Me entendés esa partecita o no me la entendés? 321-820-1015, ver últimas notas de voz. ¿Quién anda por aquí, Mix? ¿A qué le damos play? ¿Con qué reportan? Hola.
1: Colóquenme ahí, descarada. Descarada.
0: Descarada.
1: Salud, Karencita.
0: Salud, mi amor. En una esquina bota, mano en el pelo. Clásicos como este, a partir de las 4 de la tarde por montones con el boricua Ofer Solís.
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Chicos, con el boricua Ofer Solís. Así que quédese ahí, Momix. Quédese ahí, Momix, que le conviene. Tanda de clásicos ya a partir de las 4 de la tarde. Clásicos que nos pertenecen, clásicos que suenan muy bien y clásicos en los que somos expertos en desbloquear esos recuerdos aquí en Mix Radio 101.5. B, Ryan Castro, 17 de octubre, ya el próximo sábado. ¿Ya te registraste? Escribí la palabra concierto, 321-820-1015. Es más, lo puedo registrar mientras suena esta canción. Hay que lo

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2: En Mix Radio ya son las 4 de la tarde en punto. 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

0: bueno, algo de lluvia en la ciudad, pero eso no importa. Como para que usted se parche con nosotros escuchando Mix Radio, a esta hora estamos de mucho clásico. Los clásicos que tanto le encantan por acá por Mix suenan muy seguido. Y en este rato nos vamos a ir con mucho, pero mucho clásico por acá con Mix Radio Cali Pachanguera. Un abrazo para toda la gente en este lunes festivo. La ciudad un poco solitaria, mucha gente descansando en su casita, relax. Algunos preparando ya la semana, como tiene que ser. Y se acompañan, obvio, de Mix Radio hasta ahora. Estamos en modo Mix, escuchando Mix desde Cali, www.mixradio.com. Se nos puede escuchar en internet, hágalo ya mismo. Y descargue la aplicación de Play App Store.
1: Offer Solís, el boricua.
0: Acá estamos en modo Mix, escuchando Mix Radio, así que relajadito. Con todos esos clásicos que vienen por acá, me puede programar si quiere uno al 321-820-1015 o simplemente utilice el WhatsApp para participar por boletas para Ryan Castro. De todo eso les vengo a hablar en un ratico, así que relájese escuchando Mix Radio.

Ahí está el dueño del sistema, Jay Álvarez, con Actúa. Un clasicazo apenas para escucharlo por acá con Mix Radio. Dentro de muy poco estará por acá por Cali el Ryan Castro, que viene con tremendo concierto. Usted no se va a perder por nada del mundo. Y por acá por Mix Radio se está ganando usted las boletas. Simplemente escriba concierto al WhatsApp y listo. Se va a inscribir dentro de muy poco. Si lo llegan a llamar, debe decir que está en modo Mix, escuchando Mix Radio Cali. Y así de fácil, van a ser invitados para irnos a ver a Ryan Castro dentro de muy poco por acá en la ciudad. ¡Chévere! Así que haga ya la tarea, escriba concierto y se inscribe para ganarse las boletas por estar en modo Mix.

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2: Ya son las 4:59, Mix Radio.
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el nuevo ritmo que anda sonando por las redes sociales. Está viral en TikTok y se llama Dichábate. Directamente desde Cuba para el mundo entero, el reparto. Así se llama ese nuevo ritmo que anda sonando por acá. Se llama Dichábate la canción y la hace Ice Dylan, Ray Tony, El Abusador y Jeep Music Global. Bueno, chévere canción, aguanta por acá por Mix Radio. ¿Cómo les va con este aguacero? Porque está lloviendo por acá en el sur. Hay lluvia de esa que no para, esa lluviecita seguida, que no es muy fuerte, pero es seguidita y esa no para hasta altas horas de la noche. Ustedes conectados con Mix Radio, donde quiera que estén, un saludo para los oyentes que nos escuchan en otros lugares del mundo a través de www.mixradio.com y los que nos escuchan directamente en Cali, en el Valle del Cauca, ahí están siempre conectados con Mix Radio a esta hora de la tarde. Con lluvia, con una tarde muy fría, pero eso sí, con toda la música que tanto le encanta escuchar a usted por acá por Mix. Esta se llama Me Niegas, suena muy bien por acá en esta tarde de clásicos con Mix Radio.

0: Ahí está Héctor el Father con Tito el Bambino. Se llama Cae la Noche, un clasicazo. Lo que muchos quisieran, volver a tener a Héctor el Father cantando sus éxitos. Pero no, ya nos quedaron ahí simplemente para que los escuchemos en este especial de el lunes festivo con Mix Radio. Más que nada por ahí en WhatsApp, hasta ahora, conexión con Mix.
1: ¿Quién anda en WhatsApp?
0: Más que anda por ahí en WhatsApp, hasta ahora, Luis Ángel, un saludo para Luis Ángel.
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0: Mari también anda por ahí conectadísima. Ríos anda en modo Mix, o Steven ya se registró para las boletas de Ryan Castro.

0: Daniel Díaz. Bueno, cantidad de oyentes que se están inscribiendo para ganarse las boletas para ir a ver al Ryan Castro el próximo 17 de octubre. Va a estar muy chévere y usted no se lo va a perder por nada del mundo. Ganándose las boletas con Mix.
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0: Llega otro clasicazo. Aquí está Aventura con Wisin y Yandel.

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3: Ya son las 5:56 en Mix Radio.
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1: Ya son las 5:59 minutos. 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

0: Ahí está Karol G con Baby Wow, sonando por acá con Mix Radio hasta ahora ya de la tarde, 6:15 minutos. Estamos en modo Mix desde Cali Pachanguero. Para toda la gente que anda conectada con Mix Radio, bacanísimo que estén por acá. Ya saben que todos los días se puede reclamar su... puede reclamar su reflexión. Hágalo escribiendo reflexión al 321-820-1015 en el WhatsApp. Tienen más canciones programadas por ustedes, por ahí tiene música de Bob Marley, también hay canciones por ahí del Rey Don Omar, que hace unos días le hizo un homenaje a Daddy Yankee, música de los Benjamins y canciones que hace Johnny Press. Todo eso suena por acá en esta tarde, tarde-noche ya, de lunes festivo, con mucho clásico.
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2: Estamos en modo mix, ya son las 6:39 minutos, ahí estaba el Royal Rumble. Canción sota, tremendo clásico. Por acá los Benjamin. Suena muy chévere con Mix Radio en este especial de lunes festivo. Con muchos clásicos por acá con Mix Radio. Y ustedes también los están programando al 321-820-1015. Viene música del Ryan Castro porque ustedes están muy pendientes para ir a disfrutar de Ryan Castro dentro de muy poco. Gánense las boletas por estar en modo Mix.

Música del Ryan Castro sonando por acá con Mix Radio, programada por ustedes. Escriban concierto en el WhatsApp y listo. Dentro de poco nos vamos a ver al Ryan Castro. ¿A quién traerá de invitado el Ryan? ¿Pero qué invita a Balvin?

Ahí está el Chombo con los cuentos de la cripta. ¿Se acuerdan de los cuentos de la cripta? Ahí está. Se llama Dame tu cosita. Suena muy bien. Hay más canciones de esos cuentos de la cripta. Esta es una de tantas. Y obvio suena por acá con Mix Radio a esta hora de la noche. Con los clásicos, en especial de clásicos del lunes. Ustedes saben que mañana desde muy temprano estaremos ahí activos con Mix Radio para que ustedes nos sigan en TikTok. Nos puedan ver a través de la página www.mixradio.com. Ahí pueden ver toda la transmisión de las mañanas. Muy fácil. Si de pronto no tiene TikTok o no ingresa a TikTok, ingresen www.mixradio.com. Si tiene TikTok, hágale que por ahí también puede vernos y además puede opinar. Muy chévere. Entonces hágale, siempre conectados con Mix Radio durante todas las mañanas. Tiene más música por acá, programada por ustedes. Está la programó Alejandra. Alejandrita, un abrazo. ¿Quiere escucharse algo del Rey Don Omar? Que anda el Rey Don Omar de gira. Bueno, creo que ya la terminó hace unos días y prometió que en marzo del 2027 estará de nuevo dando sus conciertos. Hay el Rey Don Omar para mucho rato. Y ojalá algún día le dé por darse una vuelta por acá por Cali. 6:54 minutos en la tarde-noche. Aquí está el Rey Don

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2: Ya son las 6:58 minutos en Mix Radio.
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